0: Na Sonosfera Educadora, Banda Maravilha, em Tubioteca de Mário Furtado, do Festival Educadora de 2024, Ted Santana cantando A Vida de Ted e Barro Fogo Tenaz, de Barro, Guilherme Assis e Luiz Gabriel.
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